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1: Bien, y seguimos en este su programa, mi gente linda que nos escucha a todo y en cada rincón donde llegue esta señal bendita. Aquí estamos nosotros, una congregación que ora, que sana, que rompe toda cadena espiritual. Vamos a iniciar con una oración poderosa a los santos que caminan con nosotros desde Colombia y en todo el continente. Cierre sus ojos. San Cipriano, rompe las ataduras de miseria. San Gregorio Hernández, trae salud y trabajo. San Martín de Porres, limpia las manos de mi pueblo para que no falte el pan. Virgen del Carmen, patrona de los humildes, cubre con tu manto los hogares que luchan por salir adelante. Mis queridos hermanos, con la bendición de Dios Padre, les saludamos con un fraternal abrazo y queremos hablarle a usted, mi querido hermano, porque sé que muchos de ustedes sienten que el dinero se le va como agua entre los dedos. Trabajan, trabajan y nunca rinde. Lo que le pasó a la señora Teresa, 52 años. Trabajaba en limpieza, pero cada vez que cobraba su cheque, al otro día se quedaba sin un peso. Vino aquí, revisamos su fecha de nacimiento. ¿Qué encontramos? Entierros con semillas de maíz y sal. Un trabajo para que su plata nunca le alcanzara. Hicimos limpia con ruda, velamos a San Cipriano. Hoy la señora nos cuenta que ahorró por primera vez en años. 322-304-8065, 322-304-8065. Familia, y preste mucha atención a todos nuestros oyentes. 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Y escuche muy bien esto para evitar confusiones. 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

0: 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Tenía unos cultivos de pescado y últimamente me iba de para atrás y de para atrás y de para atrás. 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
2: Hoy quiero invitarlos para que nos llamen, oyentes, estamos en directo. Ustedes en estos momentos pueden escribirnos por WhatsApp o llamarnos, porque no vinimos a hablar de problemas, sino de caminos de luz. Para quienes sienten desesperanza, quiero que enciendan una vela verde sobre tres hojas de ruda fresca, porque el verde, las hojas verdes, son símbolo de sanación y rompimiento de obstáculos. Para que el dinero rinda, pongan en la cocina una rama de albahaca dentro de un vaso con agua y cada semana cámbienla para que absorba la escasez y multiplique la abundancia. Mire que son rituales sencillos, pero usted lo puede hacer en casa. 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Recuerden, mis queridos hermanos, llamarnos. Quiero saludar al señor Ricardo, 4 de abril del 79. Dice que tiene 3 años solos, nadie le dura. Y pregunta, ¿será que estoy destinado a estar así? Usted no nació para estar solo, mi amigo. Lo que pasa es que usted tiene un amarre de soledad. Eso lo limpiamos con la cruz de San Benito y un ritual de velación. El amor no se pierde porque sí. No se acaba porque sí. Hay manos negras, hay ojos envidiosos, hay espíritus inmundos que trabajan para destruir lo que Dios bendijo. Y yo le pregunto a usted, ¿va a seguir llorando en silencio? ¿Va a seguir viendo cómo otros roban su felicidad? 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

0: ¡Ay, ay, ay! Y señores, por ahí va haciendo el lindo sacito.
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1: Oyentes, reciban el cordial saludo. Estamos de nuevo en este su programa en vivo. 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Hoy quiero hablarle a usted que vive con dolor, que se levanta todos los días tomando medicamentos y sintiendo que nada cambia. Usted que sufre de artritis o artrosis, del colesterol, de la diabetes, de los triglicéridos altos, sufre de insomnio, nerviosismo, depresión, memoria débil, problemas digestivos, estreñimiento, hígado graso. 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Aquí rápidamente tenemos la pregunta de la señora Olga, que dice que ella tiene dolor en los huesos, se inflama, duerme mal y los médicos solo lo llenan de pastillas. Doña Olga, este es el caso de muchos. Recuerde que el examen de iridología podemos ver si lo suyo viene de un problema digestivo, de una intoxicación, de una deficiencia, incluso de una emoción retenida. Y la solución no es solamente tomar algo para el dolor, es sanar de raíz. Por eso trabajamos con colágeno, con cúrcuma, moringa, omega 3 natural y plantas medicinales. Muchas personas tienen moringa y ni siquiera saben para qué es. Recuerden que aquí les vamos a orientar. Tenemos otro caso del señor Efraín y dice lo siguiente: me olvido de todo, no duermo, tengo ansiedad y siento que estoy perdiendo la memoria. Don Efraín, esto puede venir del colesterol en el cerebro, del hígado congestionado, o puede sufrir de deficiencia en vitaminas. Todo esto lo vemos aquí en el examen de iridología. Se mejora con ginkgo biloba, con omega, con calcio coral, con plantas que nutren el cerebro sin intoxicarlo. 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

0: De pronto la matriz, la mujer que está presentando problemas en los ovarios, o el caballero, problemas prostáticos, sensación de no haber vaciado bien la vejiga, dolor, ardor al hacer la misión, de pronto problemas de diabetes, problemas de pronto gástricos, en fin, una cantidad de problemas, dificultades que nuestro organismo puede estar padeciendo. 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
0: Bueno, entonces tengamos en cuenta en que en el médico David encontramos salud y mucho bienestar. Vamos a aprovechar. Ah, tengo llamadas, personas que participan. Es tan amable y me regala su nombre.
2: Blanca Jiménez.
0: Doña Blanca, ¿cómo me le va? ¿Cómo está usted? Qué alegría escucharla en este programa del Centro Bioenergético El Poder de la Fe del médico bioenergético David. 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Doña Blanca, ¿ya visitó al médico?
2: Yo fui y me ayudó muy bien, gracias a Dios.
0: Bueno, ¿qué le dice usted a la gente que está escuchando el programa y que por una u otra circunstancia todavía no se acerca al consultorio del Centro Bioenergético El Poder de la Fe? ¿Qué le dice usted?
2: Que sigan yendo allá, que allá lo atienden a uno muy bien.
0: Ahora cuéntenos, ¿qué tenía? ¿Qué estaba padeciendo? ¿Y cómo le fue en la consulta?
2: Porque yo hacía un poco de años sufría de una migraña que no me la curaba nadie. Y yo fui allá y me siento muy aliviada, gracias a Dios.
0: Miles de gracias a las personas que nos llaman, a las personas que están muy atentas de nuestro programa, participando, llamando, agradeciendo, porque ya han sido beneficiadas con el conocimiento del médico. Si su problema es natural, el médico a través de tratamientos naturales tiene la solución. Y si el problema es sobrenatural, cosas raras que están aconteciendo, él también tiene ese conocimiento y darle la solución inmediata a sus problemas y dificultades. Entonces vamos a aprovechar. Lo importante es encontrar ese regocijo en la salud y el bienestar. Cuando se tiene salud, se tiene todo. 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
0: Bueno, entonces es importante saber que ustedes van a encontrar salud. Ahora, si usted está padeciendo problemas de mala circulación, a veces a usted le aparecen morados en los brazos, en las piernas, y se pregunta, hola, ¿yo con qué me golpeé? ¿Qué me pasó acá? Ojo, que el cuerpo, el organismo le está diciendo que tiene mala circulación. Son señales que hay problemas, por eso hay que tomar las alternativas. Ahora, el problema prostático en los caballeros, que es muy normal después de los 40-45 años, la próstata tiende a engrandecerse. Entonces vamos a tomar alternativas con productos naturales para evitar la cirugía. Ahora, si el problema es en las damas, la mujer tiene problemas de quiste, miomas en los ovarios, en la matriz, el médico tiene la solución. Problemas hepáticos, problemas en nuestro hígado, de pronto usted que se come un alimento y le cae mal, se siente como enjampado, como duro el estómago, de pronto gastritis, en fin, todas estas dificultades. Ahora, problemas de la vena varice, en fin, las enfermedades todas tienen solución a través de tratamientos naturales que el médico los tiene. Y si el problema es sobrenatural, miren, estos días llegaba un señor que se le están muriendo los animales, que se le morían, los cuidaba muy bien, los vacunaba y se le morían unas gallinitas que tenía, unos cerdos, unos caballos, y el médico encontró una dificultad que alguien le ha puesto para perjudicarlo simplemente por envidia. Entonces no permitamos eso. El médico, como es bioenergético, tiene la capacidad de ayudarles y brindarles el apoyo que ustedes necesitan. 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

porque a veces la vida se nos pone oscura. No entendemos lo que está pasando, no vemos salidas, no sabemos qué decisión tomar. Pero escúchame bien esto, Dios no siempre apaga la tormenta de inmediato, pero sí entra contigo en medio de esa

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1: Una noche, en medio de una fuerte tormenta, un niño se quedó solo en su habitación. La lluvia golpeaba las ventanas, los truenos hacían temblar la casa y la luz se fue por completo. El niño comenzó a llorar, no veía nada, todo estaba oscuro. Cada sombra parecía más grande de lo que realmente era. Su papá, al escucharlo, subió las escaleras con una pequeña linterna en la mano. Abrió la puerta, se sentó a su lado y le dijo: «Hijo, no tengas miedo. Ahí está la oscuridad, pero mira, yo tengo esta linterna. La tormenta tampoco se ha ido, pero yo estoy aquí contigo». El niño se quedó mirando a su padre y sonrió. No necesitó que la lluvia parara para sentirse seguro. No necesitó que la casa se iluminara por completo. Le bastó saber que su padre estaba ahí. ¿Y sabes qué te quiero decir hoy con esta dosis? Que así es Dios con nosotros, contigo, conmigo. Porque a veces la vida se nos pone oscura. No entendemos lo que está pasando, no vemos salidas. No sabemos qué decisión tomar. Y hay momentos donde el alma se siente cansada, donde la tormenta golpea fuerte, donde el corazón pregunta: «Señor, ¿dónde estás?». Pero escúchame bien esto. Dios

0: no siempre apaga la tormenta de inmediato, pero sí entra contigo en medio de esa tormenta. La Biblia dice en el Salmo 27:1, el Señor es mi luz y mi salvación, entonces ¿por qué habría de temer? El Señor es mi fortaleza y me protege del peligro, entonces ¿por qué habría de temblar? Qué palabra tan hermosa, ¿verdad? Y poderosa también, porque en la oscuridad Dios es mi luz, en la tormenta Él es tu refugio. En tu debilidad, en mi debilidad, Dios es nuestra fortaleza. Y en la soledad, Dios es tu compañía. No estás tan perdido como piensas. No, no estás tan perdida como te sientes. No estás tan acabado o acabada como el enemigo te ha querido hacer creer. Hay una luz que no depende del sol. Hay una paz que no depende del clima. Y una fuerza que no nace de tus músculos, sino de la presencia de Dios en tu vida. Tal vez hoy no haya cambiado todo afuera, pero Dios puede sostenerte por dentro. Porque cuando Dios está contigo, la oscuridad no tiene la última palabra. Cuando Dios camina con nosotros, la tormenta no puede definir nuestro destino. Porque cuando Dios nos abraza, la soledad pierde toda fuerza. La noche puede ser larga, pero no es eterna. La tormenta puede ser fuerte, pero no es más fuerte que Dios. Hoy te invito a que levantes tu mirada y repitas con fe: en mi oscuridad Dios es mi luz, en mi tormenta Dios es mi refugio, en mi debilidad tú, Señor Dios Todopoderoso, eres mi fortaleza y en mi soledad tú eres mi compañía. En el nombre de Jesús, amén. ¿Lo crees? Vamos, adelante en el nombre de Jesús, porque la última palabra siempre la va a tener el Señor sobre nosotros. Recuerda, memorízalo y decláralo. Salmo 27:1. 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Un abrazo y que Dios te bendiga.
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1: Bastante bien. ¿Llevas mucho tiempo esperándome?
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1: Sí, pero por favor, apúrate que pueden vernos.
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1: Reciban el cordial saludo. Estamos en directo en este su programa, mi gente linda. Yo quiero hablarle como una persona que ama la salud natural y verdadera. Quiero que usted ponga mucha atención porque lo que voy a contarle puede evitarle a usted un sufrimiento mayor o incluso salvarle la vida. ¿Ustedes han escuchado qué es la iridología? La iridología es una ciencia maravillosa que nos permite ver a través del iris de sus ojos lo que el cuerpo está callando, porque los ojos no solamente son la ventana del alma, también son la ventana de su salud interna. ¿Qué podemos ver en sus ojos? 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
1: 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Si a usted le da dolor debajo de las costillas, que eso es un dolor muy común en las personas, se levantan con sabor amargo en la boca o se siente pesado después de comer o todo el tiempo usted tiene mal aliento, es porque su hígado está graso o inflamado y eso lo vemos claro en el iris de su ojo. 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

0: 10. Una chiquita y regresamos con más música. Música.
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1: Estamos en este programa en directo, en esta poderosa emisora. Mi gente linda, queremos que nos escuchen con atención porque esto que voy a contarles puede marcar un antes y un después en su salud. Porque cuando el cuerpo habla, cuando los síntomas aparecen, ya es tarde. Nosotros como expertos en naturismos, homeopatía y medicina ancestral, no esperemos a que la enfermedad se declare. Aquí detectamos los problemas antes de que sean visibles, antes de que sean irreversibles. ¿Y cómo lo hacemos? De manera detallada, como un mapa. El estado de cada órgano de su cuerpo, cada sistema, cada tejido de su cuerpo. ¿Le han dicho que usted tiene preinfartos o palpitaciones, pero no encuentran la causa? El iris nos muestra fallos en la circulación, si hay bloqueos energéticos en el corazón, si hay estrés en el sistema nervioso, y lo mejor, le damos tratamiento natural para limpiar arterias, para fortalecer el músculo, para bajar la ansiedad que le está matando en silencio. Vamos a utilizar plantas medicinales como el espino blanco, el ajo, cúrcuma, homeopatía. Importante la homeopatía, vamos a ayudar a que el corazón vuelva a latir fuerte y sano. Si a usted le duele el talón al levantarse, que es el interrogante de muchas personas, siente que no puede caminar bien al despertar, eso no es normal. La iriología nos muestra inflamación crónica, ácido úrico acumulado, mala circulación linfática, daño en la fascia plantar. Le ayudamos a desinflamar con cola de caballo, con argapofito. Nosotros le ayudamos a todas las personas por medio de la cúrcuma, un plan de alimentación antiácidos sin químicos que dañan su estómago. 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
1: Bendiciones, familia maravillosa, reciban el cordial saludo. Estamos en directo en esta su emisora. Está escuchando esta voz que hoy le habla, que no es casualidad. Está usted escuchando este programa porque algo dentro de usted sabe que la medicina no lo es todo, porque usted ya pasó por exámenes, le dijeron que no tiene nada. Sin embargo, usted siente que se muere por dentro y aquí se lo decimos con la verdad. Hay dolores que no son físicos, que son energéticos, que hay enfermedades que no nacen del cuerpo, sino de la maldad que otros le lanzan. Si usted ha sentido pesadez constante, sueños eternos como si algo le durmiera, dolores en la espalda, en el estómago, en los pies, náuseas, mareos, taquicardia sin causa médica, mucho cuidado porque su cuerpo está siendo atacado por larvas astrales, entes oscuros o trabajadores espirituales profundos. Hay espíritus viviendo con usted, alimentándose de su energía, y si usted no limpia, ellos no se van. 322-304-8065, 322-304-8065.
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Marcamos las 12:07 en la tarde, oyentes amables, ¿qué tal tengan todos? Todos ustedes muy pero muy buenas tardes, bienvenidos a Música a la Carta, vallenato y popular en la FM 88.9 en este jueves. Hoy 4 de junio del 2026, aquí estamos como siempre llevándoles lo mejor de nuestra programación musical y ante todo dándole gracias al Todopoderoso, a Papito Dios, al dueño y creador de la vida, por permitirnos estar aquí una vez más compartiendo con todos y cada uno de los oyentes que hasta ahora están sintonizados con la estación 88.9. Mil y mil gracias a todos ellos. Gracias a Papito Dios por cada bendición recibida, por darnos la vida, por darnos la salud, por tantas cosas bonitas, ¿no? Tantas cosas chéveres que Dios nos permite, nos regala. Le damos la gloria y la honra por siempre y para siempre a Papito Dios. 12:08 mis amigos, con el mismo gusto, con el mismo cariño de siempre. Quien les habla es amigo servidor Julián Campos. Aquí estaré con ustedes hasta las 2 de la tarde compartiendo de Música a la Carta, vallenato y popular. Y habilitamos la línea 350-856-1389, pues para que los oyentes programen y participen con nosotros de todas estas canciones. Así que bienvenidos, bienvenidos a Música a la Carta y seguimos disfrutando de más canciones en la FM 88.9, la radio que te mueve.

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Marcamos ya las 12 del mediodía, 12 con 35 minutos. Estamos en música a la carta a esta hora. Vallenato y popular en la estación 88.9.

Las 12:37 minutos, estamos en Música a la Carta, esta hora vallenata y popular, en la estación 88.9.

0: 12:38, recuerde, música a la carta, vallenato y popular en la estación número uno en el suroccidente colombiano. Y mucha atención al siguiente comunicado, ¿no? Mucha atención, comunidad del municipio de Mercaderes Cauca, el Instituto Geográfico Agustín Codazzi y GAC. E informa a todos los informa que los reconocedores catastrales continúan realizando las visitas predio a predio en el marco del proceso de actualización catastral con enfoque multipropósito. Durante los días 5 y 6 de junio, los funcionarios estarán visitando las veredas de Cangrejo, El Pilón, Cantoyano, Sangandinga, Tablones Bajos, Villa María, Esmeralda y Las Cruces, ¿no? Por esta razón, invita, ¿no? Se invita a todos los propietarios, poseedores y ocupantes de predios a permanecer en sus viviendas para atender a los funcionarios debidamente identificados y facilitar el desarrollo de la actividad. Asimismo, es importante tener a la mano los siguientes documentos: escritura pública del predio, documentos de compraventa, sana posesión, cédula de ciudadanía de los propietarios, certificado de libertad y tradición, planos del predio en caso de contar con ellos. Su colaboración es fundamental para garantizar el éxito de este proceso, que contribuirá al fortalecimiento de la gestión y planificación del territorio. Instituto Geográfico Agustín Codazzi y GAC, actualización catastral con enfoque multipropósito, construyendo información para el desarrollo de Mercaderes.
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0: 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Marcamos las 12:40 y continuamos de más canciones, más música. Música a la carta, vallenato y popular. Y el saludo hasta ahora para Celia Mosquera. Nos escucha desde la Plaza de Mercado hasta ahora, conectadita con la FM 88.9. Y con mucho gusto, aquí está la música programada a través de nuestra línea telefónica.
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0: Marcamos ya la 1:05 en la tarde. Y saludamos a esta hora por acá a los oyentes que nos reportan la sintonía, la gente que está conectadita con la estación 88.9. Tenemos reporte a esta hora nuestros amigos que nos escuchan desde Caquiona, allá del municipio de Almaguer, ¿no? Departamento del Cauca. Por acá también saludamos a la gente de Bolívar que está disfrutando a esta hora de música a la carta, vallenato y popular por la estación 88.9. Tengo reporte por acá también. Saludamos a Jimena Dorado que nos escucha desde Toledo, ¿no? Cosechando café hoy. Hoy jueves 4 de junio. Estamos con las mejores canciones, la música programada a través de nuestra línea telefónica 358-56-1389. Y viene el turno para la música vallenata.
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0: Viene esta canción que la hace la combinación vallenata, se titula No me vuelvas a buscar. 1:07, música a la carta.

Una en la tarde con 34, una 34 minutos. Estás escuchando hasta ahora la mejor música a través de la FM 88.9, la radio que te mueve en este día jueves, ¿no? Jueves 4 de junio. Aquí estamos con las mejores canciones. Y mucha atención comunidad del municipio de Mercaderes Cauca. El Instituto Geográfico Agustín Codazzi informa que los reconocedores catastrales continúan realizando las visitas predio a predio, ¿no? En el marco del proceso de actualización catastral con enfoque multipropósito. Durante los días 5 y 6, o sea, el día de mañana, mañana viernes y el próximo sábado 6 de junio, los funcionarios estarán visitando las veredas de Cangrejo, Pilón Cantollano, Sangandinga, Tablones Bajos, Villa María, Esmeraldas y Las Cruces, ¿no? Así que mucha atención a los habitantes de estas veredas. Por esta razón se invita a todos los propietarios, poseedores y ocupantes de predios a permanecer en sus viviendas para atender a los funcionarios debidamente identificados y facilitar el desarrollo de la actividad. Asimismo, es importante tener a la mano los siguientes documentos: escritura pública del predio, documentos de compraventa, sana posesión, cédula de ciudadanía de los propietarios, certificado de libertad y tradición y planos del predio en caso de contar con ellos. Su colaboración es fundamental para garantizar el éxito de este proceso, que contribuirá al fortalecimiento de la gestión y planificación del territorio. Instituto Geográfico Agustín Codazzi y GAG, actualización catastral con enfoque multipropósito, construyendo información para el desarrollo de mercaderes. 1:37, la 1:37 en la tarde. Seguimos de canciones, seguimos de música a la carta.

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Y continuamos de canciones, continuamos de música hasta ahora de la tarde en la estación 88.9. Y por acá nos llega mensaje, ¿no? Y el saludo por acá dice, para enviar un saludo muy especial a mi amiga, a mi querida amiga Dora López en el barrio San Nicolás. De parte de su amiga del alma, ¿no? De su amiga del alma, y con mucho gusto le invito a escuchar. Por acá esta bonita canción que la hace el rey del despecho, Darío Gómez.

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1: Familia hermosa, un saludo en este momento que estamos en directo. ¿Qué pasa con usted que vive enfermo y los médicos no encuentran nada? Dolores en la espalda, punzadas en el estómago, la piel se le está brotando, el cabello se le está cayendo, las uñas se le están partiendo. 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

Ay, señores, qué tristeza. En la plaza de Alicante, España, el 26 de septiembre de 1965, un cárdeno de Pablo Romero llamado Colillero mató a mi caballo Las de Oros. Ángel lloró y yo también lloré.

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1: Bienvenidos oyentes a este subprograma. Estamos en directo. Mucho cuidado con los que llaman sabios. Solo buscan su billetera. Hay muchos que se hacen pasar por curanderos, por videntes, que prometen milagros inmediatos y al final solo sacan su dinero. Así que no se dejen engañar. 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
3: Muy buenos días, hermano. Yo estoy muy agradecido con la congregación porque yo nunca me he ganado nada, nunca me había ganado nada. Y me dio el numerito y lo hice y a los 4 días me cogí un seco por la Lotería de Medellín. Entonces yo había prometido de que yo la plática era para conseguirme una casa. El anhelo mío era comprarme una casa. Y le digo, mis queridos amigos, que no me tomé un fresco. Me costó 60 millones la casa. Eso me pidieron por ella. De la emoción que tenía, no recaté nada. Di más de lo que valía, porque yo creo que no los valía, pero los di. No me tomé un fresco siquiera. Ahora mi señora y yo somos felices. Muchas gracias, maestro. Un seco de 60 millones de la Lotería de Medellín, profesor. Que me diera con qué comprar una casita, porque estaba pasando trabajos con mi señora. La compré en el barrio Buenos Aires. A las personas que me están escuchando y las que me pueden escuchar mañana o pasado mañana, que uno se cansa de ser pobre y de estar mal y de estar mendigando, es esos trabajos.
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Marcamos las 6 de la tarde con 38 minutos, 6:38 minutos en la tarde, oyentes amables, ¿qué tal? Aquí estamos en Melodías Vallenatas en la tarde-noche ya, desde jueves 4 de junio del 2026, llevando las canciones, la música, el sentimiento vallenato en la estación 88.9.

0: 6 de la tarde con 38, 6:38 minutos. Estamos de Melodía Vallenatas hasta las 8 de la noche. Allí se le estaremos acompañando, programando las canciones que ustedes soliciten a través de nuestra línea telefónica 358-56-1389. 6:38, 6:38, así que seguimos con más canciones, con más música, más melodías vallenatas en esta tarde, noche fresca, ¿no? Tarde sabrosita de el jueves. Se viene ya el primer fin de semana del mes de junio. 6:39, seguimos entonces de melodías vallenatas.
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6:54 minutos en la tarde. Mucha atención, comunidad del municipio de Mercaderes Cauca. El Instituto Geográfico Agustín Codazzi y GAC informa que los reconocedores catastrales continúan realizando las visitas predio a predio, ¿no? En el marco del proceso de actualización catastral con enfoque multipropósito. Durante los días 5 y 6 de junio, o sea, a partir de mañana viernes y el próximo sábado, los funcionarios estarán visitando las veredas de Cangrejo, Pilón, Canto Llano, San Gandinga, Tablones Bajos, Villa María, Esmeraldas y Las Cruces. Por esta razón se invita pues a todos los propietarios, a todos los poseedores y ocupantes de predios a permanecer en sus viviendas para atender a los funcionarios debidamente identificados y facilitar el desarrollo de la actividad. Asimismo, es importante tener a la mano los siguientes documentos. Mucha atención. Escritura pública del predio. Mucha atención. Escritura pública del predio. Documento de compraventa.

0: para el desarrollo de mercaderes. 6:56 en la tarde. Vamos a continuar de más canciones, más música, más melodías vallenatas en la FM 88.9. Pero antes vamos a la pauta comercial de la hora y ya retornamos con más canciones, más música, más melodías vallenatas en la noche del jueves. Pauta comercial, ya regresamos.
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